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La hora favorita, 8:02 de la noche. Tiempo vencido para la publicidad. Tiempo vencido. Mira, vamos a enviarle un saludo a nuestro pana Ramoncito Pérez, el saraceño, ¿no? Vamos a enviarle un saludo grande a nuestro pana Ramoncito Pérez, el saraceño. Vamos a tenerlo por aquí. Vamos a darle esa nota de audio, ¿no? Una nota de video. Vamos a darle esa nota de video. A ver si la agarramos aquí, ahora. Bueno, Ramoncito, mira, te estoy enviando esta nota de video en pleno programa Matador. Bueno, Ramoncito está promocionando un tema que se llama Por Ciego, Sordo y Pajúo. Ay, Dios mío, a más de uno le pasa así, ¿oyó? A más de uno nos pasa así, mejor dicho, porque el que esté libre de pecado, que lance la primera piedra. Por cierto, aprovecho la ocasión para invitarlos a que apoyen este tema, no solamente en las radios, sino en las redes sociales y, por supuesto, en el canal de YouTube de mi pana Ramoncito Pérez, el saraceño. Ya saben que Por Ciego, Sordo y Pajúo es lo más reciente de mi pana Ramoncito Pérez, el saraceño. Mira, mi hermano, ahorita con la capacidad de reserva de acá de la 106.1, te enviamos un abrazo. Saludos. Ahí está, pues, nuestro pana Ramoncito Pérez, el saraceño. Ya vamos a escuchar el tema, ¿no? Llama la atención, ¿verdad? Como el título del tema. Llama la atención, Por Ciego, Sordo y Pajúo. Ya la moí. Yo creo que a más de uno nos pasa así. Porque el que esté libre de pecado, que lance la primera piedra, pariente. La gente quiere música. Me preguntan que si ya llegó la luz. Nada que llegue la luz, papá. Toda la calle Sucre, Plaza Bolívar, todo el sector centro sin luz. Hay luz aquí mismito, por la calle Ayacucho, si hay luz. Vamos a escuchar, pues, Por Ciego, Sordo y Pajúo. Esto lo dice Ramoncito Pérez, el saraceño. Esto está nuevo, compadre, ¿yo? Pueden apoyarlo a través del 0412-760-8231. Por Ciego, Sordo y Pajúo, Ramoncito Pérez.

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Señor, por medio de esta canción, quiero llevar una palabra de aliento y esperanza. Permite que impacte en cada corazón

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0: Tu hora favorita, 10, 16 minutos.
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Luis Fernández y Juan Camilo Gómez, el hijo de Yáñez. 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
2: 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Letra de Vicente Salias, música Juan José Landaeta.

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1: Gracias. Muchas gracias, de veras.
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0: Tu hora favorita, 12:59 minutos.
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1: Tu hora favorita, 1:25.
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5: Pilla. Hay ojos que no se hacen los ciegos porque las paredes no solo tienen oídos, ¿viste? También tienen bembas.

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0: 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Roger Sky. Enamorándolas a todas.
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Tu hora favorita, 2:35 minutos. 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

0: mucho guayabazo en la vida esta.
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0: Tu hora favorita. Tres minutos.
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canción va con mucho cariño. Para todas las mujeres solteras. Y el hombre que tenga a su pareja al lado, cójale la mano a su mujer, a su novia y dile: mi amor, esta canción te la dedico con todo mi corazón. Porque para resumirte lo que yo siento por ti, te voy a decir que tú eres mi todo.

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Tu hora favorita, 4, 16 minutos. 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

0: Tu hora favorita, 4:40 minutos.
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0: Tu hora favorita, 4:59 minutos.
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0: 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Ya comenzó la música llanera por favorita. Les habla Freddy Garrido.
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2: Tu hora favorita, 5-2 minutos.
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4: Y comenzó el contrapunteo. Vénganse, mandinga. Vénganse, fue mayor, upa. Y así suena. El anfitrión es fue mayor, que arranque. Adelante el señor José Gregorio Romero, el mandinga de la copla. ¿Dónde está el mandinga?

0: trigo.
1: Bueno, que Dios me lo bendiga a todos. Sigan pasándola bien. Y esto es el contrapunteo para ustedes.
0: Aquí muchas gracias, los quiero mucho.
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0: Tu hora favorita, 6:02.
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3: Tu hora favorita, 6:15 minutos.
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0: Tu hora favorita, 6:51.
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4: Se cuenta que un aviador durante la Segunda Guerra Mundial fue alcanzado por un proyectil enemigo y tuvo que lanzarse en paracaídas. Pero este paracaídas no se abrió. Afortunadamente, cayó en una zona pantanosa y este hombre no murió. Después de 3 meses de recuperación en el hospital, le preguntaron qué le había causado mayor sensación. Y él respondió: el querer agarrarme del vacío. Sí, la sensación más terrible que puede sufrir y experimentar un ser humano es querer agarrarse del vacío. ¿Cuántas personas se sienten así el día de hoy, con un gran vacío en su vida, con un éxito aparente? Ante los demás se ven felices y seguros, pero en su interior hay un gran vacío. Nada de lo que han logrado conseguir en la vida les satisface. Están rodeados de mucha gente, pero solos. Lo tienen todo a su alrededor, pero no le encuentran sentido a la vida. Lo tienen todo a su alrededor, pero no tienen nada por dentro. Se encuentran vacíos. Y cuando hablamos de algo vacío, hablamos de algo que carece de contenido. No hay propósito. Por eso muchos, tratando de llenar ese vacío, caen en las drogas, en el sexo, en el alcohol, en el juego, tratando de llenar, repito, esos vacíos. Y como nada logra generar paz y gozo en su vida, como nada logra llenar ese vacío, se cae en la depresión, en el pesimismo, en la apatía por la vida misma. Es más, muchos le pierden el sentido a la vida. Por eso encontramos personas que, aún teniéndolo todo a su alrededor, se suicidan, se quitan la vida o llegan a pensar en esa alternativa, porque no encuentran un propósito de vida. Lo tienen todo a su alrededor, pero sienten que nada de lo que hacen vale la pena. Hacen todo lo posible, repito, por llenar ese vacío, pero al final todo sigue igual o peor. Y la razón es que buscan calmar la sed en la fuente equivocada. Hay una historia interesante en la Biblia que encontramos en Juan capítulo 4, verso 13 y verso número 14. Es la historia de la mujer samaritana. Se cuenta que Jesús iba de camino y en Samaria se encuentra a una mujer. La mujer ha venido a sacar agua y Jesús le dice: oye, mujer, dame de beber. Y la mujer le dice: pero usted, como siendo judío, me pide a mí agua, si judíos y samaritanos no se tratan, no se hablan. Y Jesús le responde a esta mujer, conocida como la mujer samaritana: mira, mujer, si supieras quién te pide de beber, tú le pedirías y él te daría agua, pero el agua que produce vida. La mujer le responde, pensando que Jesús hablaba del agua material, y le dice: mira, señor, el pozo es muy hondo y tú ni siquiera tienes una vasija para sacar agua. ¿De dónde, pues, me vas a dar agua? Y escuche la respuesta que le da Jesús: si bebes del agua de este pozo, volverás a tener sed. Pero si tomas del agua que yo te doy, jamás volverás a tener

0: Merced.
1: Porque esta agua que yo te doy produce vida y vivirás para siempre. Si usted sigue leyendo esta historia, se va a dar cuenta que esta mujer había tratado de calmar sus vacíos, su sed espiritual, de muchas maneras. Es más, había entrado en varias relaciones tratando de satisfacer, tratando de llenar esos vacíos, pero no lo había logrado. Trató de calmar su sed en la fuente equivocada. La gran pregunta que Dios tiene para nosotros hoy es: ¿en dónde estamos tratando de calmar nuestra sed? Recuerde esto, solo Jesús puede saciar el alma. Solo Jesús puede darnos libertad, llenarnos completamente. Solo Jesús puede darnos ese sentido a la vida. Porque los vacíos existenciales solo se llenan desde lo espiritual. Permítame, se lo explico de la siguiente manera. Cuando Dios crea al hombre, dice las Escrituras que Él sopló aliento de vida, dio de su espíritu sobre nosotros y nos hizo seres espirituales. Usted y yo tenemos un cuerpo que un día irá a la tierra de donde Dios lo tomó, pero tenemos dos componentes más que son inmortales, y es el alma y el espíritu. Repito, Dios nos crea y Él pone de su espíritu en nosotros. Somos seres espirituales. Pero como nos separamos de Dios, nos olvidamos de Dios, esa parte de Dios que Él puso en nosotros vive con sed de Él, vive con la necesidad de Él. Por eso ese vacío, por la ausencia de Dios en nuestra vida. ¿Porque Él se ha alejado? No, porque nosotros nos alejamos. Permítame compararlo de la siguiente manera, guardando las proporciones. Eso es como cuando usted está muy, pero muy enamorado o enamorada, y su pareja se fue por un tiempo. Ese tiempo de ausencia le crea a usted una necesidad de la otra persona. La necesidad de llamarle, la necesidad de saber de él o de ella, de cómo está, de escuchar su voz, de saber algo de la otra persona. Hay una necesidad que se creó con X o Y persona, con nuestra pareja. Pues, guardando las proporciones, en los términos espirituales, sucede igual. Dios puso de su espíritu en nosotros, pero como nos alejamos de él, esa parte espiritual clama por la presencia de Dios en nosotros. Por eso los vacíos existenciales no se llenan ni con relaciones, ni con sexo, ni con licor, ni con droga, ni con nada por el estilo. Los vacíos existenciales solo se llenan con la presencia de Dios en nosotros. Por eso decimos que Jesús es el único que puede calmar nuestra sed. Es el único que puede saciar el alma, darnos libertad, llenarnos completamente. Solo Él puede darle sentido a nuestra vida. No importa qué tan deprimido o qué tan ansioso se encuentre. No importa qué tan grandes sean sus problemas o necesidades. O qué tantas equivocaciones usted haya cometido. Dios tiene el poder suficiente para perdonarle, para saciarle, para llenarle, para darle un nuevo comienzo. Dios tiene el poder para sanar su corazón, sin importar qué tan herido o maltratado esté. Dios es la única fuente que puede saciar nuestra sed. Dios es el único que puede llenar nuestros vacíos. Acércate hoy a Él. Le invito para que juntos hagamos una oración a Dios. Señor, hoy te reconozco como mi Señor, como mi Salvador, pero también reconozco que me he alejado de ti, que me he olvidado de ti. Por eso hoy, Señor, te pido perdón. También reconozco, Jesús, que tú eres el único que puede llenar mis vacíos, que puede liberarme, que puede saciar mi alma, que puede darle sentido a mi vida. Hoy te reconozco como mi Señor. Hoy reconozco que entregaste tu vida en la cruz para perdonar mi pecado. Pero también creo que hoy contigo, Jesús, me das un nuevo comienzo, me das una nueva oportunidad. Entra a mi corazón, Jesús, entra a mi vida. Sáciame, lléname de ti. Quiero ser una persona con propósito, encontrarle sentido a mi vida. Llena mi corazón, Dios.

0: Con propósito, la canción de Sea Worship. Si este audio ha sido de bendición para ti, te invito para que lo compartas. Estoy seguro que bendecirás tu vida y la vida de tus amigos. Recuerda que en YouTube encuentras todos los días devocionales como estos de crecimiento espiritual y personal. Suscríbete, lo encuentras como Rodrigo Riaño del Castillo. Y en la parte final de cada video encuentras un enlace para descargar el audio en MP3 a tu PC o a tu celular Android. También en Instagram y en Facebook encuentras más publicaciones de crecimiento espiritual y personal. Bendiciones, gracias por escucharnos y permitirnos hacer parte de tu crecimiento espiritual, personal y de liderazgo. Bendiciones, un feliz día y recuerda que estamos orando por ti.
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0: Tu hora favorita, 7:19 minutos.
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1: Lo vamos a recibir con un fuerte aplauso a este excelente cantante, conocido por todos ustedes, luchador de nuestro folclor. Su nombre es César Reyes, el Tucucito de Falcón.

Como todo buen coplero, yo también traje las botas, también me traje el sombrero, también traje mi gesto como todo caballero, a venir a parrandear con todos los parranderos. Ustedes que están gozando, la dama y los caballeros, yo les voy a pedir un aplauso para mi folclor sabanero, ese folclor bien criollito a todos los que vinieron. ¿Y dónde

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Yo como soy parrandero de una manera criollita, les voy a pedir un favor en el momento de ahorita, porque aquí no hay mujer fea, aquí hay mujeres bonitas. 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

0: Los parranderos, levanten los vasos, levanten los vasos. Los que puedan levantar su vaso, que se sientan orgullosos de ser venezolanos, porque yo quiero compartir este verso con ustedes. Este verso que dice así: muchos comentan por ahí que la vaina está jodida, pero eso no es culpa tuya ni tampoco es culpa mía. La vida hay que disfrutarla con amor y alegría, porque uno no sabe cuándo va a ser el último día. Ahora y demás, el aplauso para ustedes que vinieron a este gran evento.
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0: Tu hora favorita, 7:40 minutos.
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0: Tu hora favorita, 7:53 minutos.
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5: Tu hora favorita, 8 o 11 minutos.

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0: Tu hora favorita, 8:25 minutos.
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2: ¿De usted qué era, Leo? Dime. ¡Oído! Es

Tu hora favorita, 8:32 minutos. 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

0: Tu hora favorita, 8:46.
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0: Tu hora favorita, 8:50 minutos.
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4: Tu hora favorita, 9:05 minutos.

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0: Tu hora favorita, 9:47 minutos.
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0: Tu hora favorita, 9:51.
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Nada más y nada menos que por el señor Ryan Castro. Y este tema lleva por título Tonto. Buenos días, buenos días, buenos días, buenos días, buenos días. Gente bella, gente hermosa, gente trabajadora. Son las 10 de la mañana con 11 minutos. La hora en la República Bolivariana de Venezuela. Se presenta Bizarrap y el Cangri, Daddy Yankee.

0: las 10 de la mañana con 13 minutos, la hora en la República Bolivariana de Venezuela. Ahí está el señor Bizarrap, el Cangri, Daddy Yankee. Sesión 066. Suena en el show de la mañana a través de la 106.1 FM. Musicalmente avanzamos con esto. O iniciamos con esto. Del señor Dani Ocean, talento venezolano, producción nacional. Dani Ocean. Y Pégate del señor Dani Ocean. Véngase, señor Ocean. Seguidamente el señor J Balvin, acompañado nada más y nada menos que por el señor Ryan Castro. Tonto.
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0: Lo más nuevo de J Balvin y Ryan Castro.
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0: Si te gusta, pídela. Darle. A través de nuestro WhatsApp 0412-1920515, 0412-1920515. Y finalizamos con esto del señor Bizarrap y el Cangri, Daddy Yankee. Sesión 066. La temperatura a esta hora de la mañana, al menos acá en el estado Cojedes, especialmente en San Carlos, es de 28 grados centígrados. La mañana está nublada, la mañana está fresca. Y obviamente, como siempre, aquí estamos nosotros. Buenos días, buenos días, buenos días. Gente bella, gente hermosa, trabajadora de San Carlos, Cojedes y de toda Venezuela. Buenos días, buenos días, buenos días. Con ánimo, con fuerza, con alegría, con entusiasmo. Buenos días, señor Dios, ¿cómo está? ¿Cómo le va? ¿Cómo amanece? Gracias por esta mañana. Gracias, señor Dios, por este día, por este amanecer, por esta nueva oportunidad de vida que usted, de manera muy gentil y muy bondadosa, no solamente me regala a mí, sino que además le regala a toda mi familia, a mis amigos, a mis compañeros de trabajo acá en la radio. Y obviamente para quienes se conectan a través de esta pantallita en TikTok, dale corazoncito. ¿Qué pasó? Dale corazoncito. Dale a la cuenta de 5.

4, 3, 2, 1. Muy bien, Víctor, muy bien, muy bien, muy bien, mi hermano. Y por supuesto para todas las personas que nos escuchan a través de la señal matadora favorita 106.1 FM acá en el estado Cojedes, pero también para los estados Carabobo, Portuguesa, Lara, Guárico y Yaracuy. Abrazamos así para que sientan ese calorcito de este abrazo sincero desde la capital del estado Cojedes. Abrazamos a toda Venezuela, a todo el mundo a través de la www.favorita106.1fm.com. Gracias por ese cariño, por ese apoyo, por esa sintonía aplastante. Señoras y señores, llegamos a miércoles 20 de mayo, papá. Aquí vamos desarrollando la semana, aquí vamos desarrollando la mañana.

0: para toda Venezuela, para todo el mundo, a través de la www.favorita1061fm.com.
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2: 28 minutos, hora de Venezuela.
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0: Se presenta el señor Fonseca.

Ahí está el colombiano, el señor Fonseca. Pedacito de playa. Son las 10 de la mañana con 22 minutos. La hora en la República Bolivariana de Venezuela. Y con esto de fondo saludamos a nuestra población migrante que se encuentra desde cualquier parte del mundo. Ajá, y están conectados a través de mi cuenta en TikTok, @Francisco Castellano. Vamos para adelante, Venezuela. Se presenta el señor

Ahí está el señor Elder Dayan Díaz, recorriendo Venezuela. Qué bonita es Venezuela. Qué bonita es nuestro país. Qué bonito y qué hermoso es nuestro país. Para bailarlo así sabroso. Son las 10 de la mañana con 27, 10 de la mañana con 27 minutos, la hora en la República Bolivariana de Venezuela. Estamos en vivo a través de la señal matadora favorita 106.1 FM. Por supuesto, para Cojedes, Carabobo, Portuguesa, Lara, Guárico y Yaracuy. Pero también para toda Venezuela, para todo el mundo, a través de la www.favorita1061fm.com. Saludos para DJ Niño desde Ecuador. Saludos, mi pana, ¿qué tal? Todo bien, todo lo bello, todo lo hermoso. Todo puñito. Desde Guayaquil, saludos a todos allá en mi tierra, San Carlos. DJ Niño Mix envía saludos para toda su gente, para todos sus familiares acá en el estado Cojedes, especialmente en San Carlos. Dígalo ahí, DJ Niño. Bueno, quiero saludar al amigo Enrique Pozos. Estaba hace minutos haciéndome el comentario que él trae tanques de agua al mayor, es decir, a buen precio. Sí, trae una cantidad bastante considerable y obviamente la vende al mejor precio, o vende los tanques de agua al mejor precio. Así que si usted, amigo, usted, amiga, tiene algún problema con el agua potable en su comunidad, seguramente sí, porque Cojedes está presentando bastante problemas con este servicio de agua potable. Bueno, el amigo Enrique Pozos y Bombas, ese es el perfil en TikTok, le soluciona ese problema. A ver, ¿qué me dice el amigo Ángel? Ya voy a leer acá. Saludos, Ángel. Ok, dale, perfecto. Dale, hermano, me escribes al interno y listo. Cuenta con eso. Dale, me escribes al interno y coordinamos todo. Perfecto. Bueno, quiero saludar con muchísimo cariño a la gente del municipio Tinaco que me reporta la sintonía. Por allá está Fabiola. ¿Cómo estás, mi amor? Buenos días, un gran abrazo. Gracias por estar en sintonía, mi corazón. Te mando un besito así. ¡Ping! Para Fabiola. Y quiero saludar al pana Enrique. Enrique está en sintonía del programa desde el municipio Ricaurte. Saludos para toda la gente de Ricaurte. Gracias por ese cariño, por ese apoyo, por esa sintonía aplastante, aplastante. Siempre con ánimo, siempre con fuerza, siempre con alegría. Hacemos el cambio, Venezuela, son las 10 con 30 minutos. Ahí está el señor Fey. Mil razones para estar contigo, para quererte, para consentirte, para darte un abrazo, mi reina hermosa y alpana, para darle puñito también y para saludarle con aprecio. Desde la señal matadora favorita 106.1 FM, pa'lante Venezuela.

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2: Son las 10 de la mañana con 33 minutos. La hora en la República Bolivariana de Venezuela. Mañana nublada de este miércoles 20 de mayo. Ahí se presenta el señor Chayanne y qué hermoso tema. Bailando bachata.

amigos. Vamos a saludar con muchísimo cariño a Johanny Aldón. ¿Cómo estás, Johanny? Un gran abrazo, corazón. Gracias por estar en sintonía del Show de la Mañana, el programa más alegre de la radio cojedeña. Se presenta el señor Jerry Rivera. Son las 10:37.

0: de la mañana con 39. Me indica mi buen amigo José Luis Farfán que él se encuentra en Nueva York, en los Estados Unidos, y me dice que hay bastante calor. Bueno, te comento, querido amigo, que por acá en Cojedes, en San Carlos, el clima, al menos el día de hoy o en esta mañana, está bastante fresco. La mañana está nublada. En la madrugada lloviznó un pelito, a eso de las 7 de la mañana otro poquito más, pero el clima está bastante bueno. Hoy acá en la capital de nuestro bonito estado Cojedes, San Carlos, estaba leyendo que se avecinan 46 ondas tropicales a nuestro país. ¡Venga! Aproximadamente.
1: Caballeros.
0: Lo que significa que ya está por llegar el invierno a nuestro querido país, Venezuela.

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0: Son las 10 de la mañana con 52. Ahí está el señor Carlos Vives. Esta canción lleva por título El Último Disco. Careris, quedo atento, por favor, avísame lo que tengas puesto la emisora allí. Ajá, en tu equipo de sonido, le da bastante volumen. Vamos a saludar a Edwin Salas. Saludos, hermanos, desde Barcelona, España. Saludos para toda mi familia en Tinaco, la familia Salas Mercado. Edwin Salas envía saludos desde Barcelona, España. En España ya es de tarde, como las 4 y algo, ¿verdad, Edwin? Vamos a saludar a mi querida amiga Carelis Velázquez, desde Lavandería Donde Zulay. Ahí está acompañada nada más y nada menos que por Manuel Rodríguez. Este pana es el que empaqueta. 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Bienvenido mi buen amigo César Solano, el guayollero mayor desde Arizmendi, Estado Barinas. Se conecta César Solano, el guayollero mayor.
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0: Bueno, y hablando de César Solano, quiero saludar con mucho cariño a mi hijo César David. Está lejos físicamente, pero bueno, siempre lo llevo acá en mi corazón y en mi mente. Dios te bendiga, César, te amo, te quiero mucho. Dios te cuide, papi.
2: Yo sé que tú...
0: Vamos a saludar a mi amigo Freddy López. Saludos, Fride López. En sintonía desde la escuela Mauricio Pérez Lazo, en Apartadero, acá con el profesor Eliezer Heredia. Saludos para mi buen amigo Fride López y, por supuesto, para el profesor Eliezer Heredia. Saludos, teacher. ¡Palante! Y, por supuesto, para todo el personal de la escuela Mauricio Pérez Lazo, en Apartadero, municipio Anzuategui. Saludos para toda nuestra gente del municipio Anzuategui. Gracias por ese cariño, por ese apoyo, por esa sintonía. ¡Aplastante! ¿Sí o qué? 10 de la mañana con 55. Ajá, me dice Edwin Salas que en España van a ser cerca de las 5 de la tarde. Es decir, que son las 4 con 55 minutos allá en España. Pero acá en Venezuela son las 10 con 55. En Colombia son las 9 con 55 minutos. Mucha gente conectada desde cualquier parte del mundo.

¿ok? Desde cualquier parte del mundo. Así es. Así es, muy bien. Saludos para Orlando Rafael Blanco. ¿Cómo estás, Orlando? Saludos desde los Mare Mare. Saludos para todos ustedes. Y envían saluditos desde los Mare Mare. Bienvenidos, bienvenidos, bienvenidos al programa más alegre de la radio cogedeña. Ahí está, mira. 106.1 FM. Ajá, me está diciendo mi querida amiga Carelis que ahora sí están a full volumen, a full radio. Desde la lavandería, donde Zulay. Saludos con mucho cariño para nuestro buen amigo Juan Mogollón. Carelis, ¿cómo se oye esto allí en la lavandería a todo volumen? ¿Cómo se oye?

me dices si este te gusta, Carelli. Saludos para Manuel. Este es el pana que empaqueta la ropa, dobladita, todo bello. Todo fino, Carelli. Bueno, saludos para nuestro buen amigo Juan Mogollón también. Debe estar en la calle, entregando, buscando lavadora. Siempre con ánimo y con una sonrisa de oreja a oreja. Todos allí en la lavandería, donde Zulay. Mira, saludos también para nuestro buen amigo Augusto. Ajá, de Ultra Print. Saludos, Augusto. Ok, 10:57. Un minutico, Carelis. Para que baile.

Con mucho cariño vamos a saludar a nuestra gente en el transporte público, en el taxi, en el vehículo particular, en casita, en el local comercial, en la oficina. ¿Será que Augusto me está chequeando por acá por TikTok? Perdóname, perdóname la vida, hermano, que no te he saludado. Perdóname, ya te escribo a través del WhatsApp, ¿ok? Bueno, saludos, saludos para todo el personal de Ultra Print acá en San Carlos. Un abrazo, gracias por estar en sintonía del programa más alegre de la radio cojedeña. De ser así, Augusto, avísame, avísame, avísame por allí en WhatsApp. Ya te voy a responder el saludo, ¿ok? Bueno, señores, son las 10 de la mañana con 59 minutos, la hora en la República Bolivariana de Venezuela. Siempre, siempre, siempre hacia adelante, Venezuela.

0: Pero yo despido este en vivo por acá en mi cuenta en TikTok. Me quedo a través de la 106.1 FM hasta las 12 del meridiano. Bienvenido, Julio Fernández. Hola, Julio, buenos días. Bienvenido, puñito, puñito, puñito. Para el amigo Julio Fernández y para todos, muchísimas gracias. Despido entonces por acá en TikTok. Me quedo a través de la 106.1 FM. Se identifica la planta y ya regresamos con el programa más alegre de la radio cogedeña, por supuesto. Por acá por la 106.1 FM, ya regresamos con la segunda parte del show de la mañana.
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0: Tu hora favorita, 11 en punto.
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2: Amigos, 11 en punto de la mañana. Mentira, 11 minutos. Aquí estamos en la segunda parte del show de la mañana, el programa más alegre de la radio cojedeña. A través de la señal que manda, Favorita 106.1 FM. 11 de la mañana con 11 minutos.
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Por allá está nuestro buen amigo Israel desde el municipio Tinajillo. Saludos, hermano, gran abrazo, gracias por estar en sintonía del show de la mañana, el programa más alegre de la radio cogedeña. Por supuesto, a través de la 106.1 FM. Ajá, y saluditos para nuestra gente del municipio Rómulo Gallegos. Ahí va la amiga Andrea, ¿cómo estás, mi amor? Gran abrazo.

0: el que no baile con esto es porque no quiere. Definitivamente porque no quiere. Dígalo ahí, Zulay, dígalo ahí. Ustedes saben una cosa, que son el mejor público de toda Venezuela. Escuchen esto, ya va. Espérate un momentico. Escuchen esto, por favor. Escuchen.
1: Hola, buenos días, ¿cómo les quieren todo? Me imagino que está la radio funcionando el programa. Yo no estoy en la caserita, pero voy para allá ahorita y enciendo la radio ahorita. A escuchar el programa. O si está en el programa, para que se coloque una Reinaldo Alma, porfa.
0: Bueno, fíjense algo, ¿no? Este amigo no está escuchando el programa en este momento, sin embargo me dice, mira, no estoy escuchando la radio, pero ya voy a la casa a escuchar el programa. ¿Qué demuestra eso? Fidelidad de nuestra audiencia. Y eso, papá, eso no se compra ni se vende. ¿Dónde usted compra el cariño? En ningún lado. Eso no se compra ni se vende. Y obviamente eso merece no uno, sino varios aplausos para nuestra gente. Que siempre está activa, que siempre está activa con la 106.1 FM. La señal que se respeta.

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2: Hacemos el cambio. 11 de la mañana con 22 minutos.
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2: Para toda Venezuela, para todo el mundo. A través de la www.favorita1061fm.com. Cubrimos Cojedes, Carabobo, Portuguesa, Lara, Guárico y Yaracuy. A través de nuestra potente señal 106.1fm. Pero también llegamos a toda Venezuela y a todo el mundo a través de la www.favorita1061fm.com. Gracias por ese cariño, por ese apoyo, por esa sintonía aplastante. Por supuesto, allí en el transporte público, en el taxi, en el vehículo particular, en casita, en el local comercial, en la oficina. Usted, querida amiga, que está preparando el almuerzo, hasta acá pega ese olor delicioso, ese es como pollito en salsa, ¿verdad? Sí, con tajadita, arrocito.
5: Veo que me da su amor.
2: Y lo mejor de todo, la compañía de la familia. El esposo, la esposa, el chamito, la chamita. Ajá, eso no tiene precio. Dígalo ahí, dígalo ahí, dígalo ahí, dígalo ahí. Por supuesto que no. O si no, usted le prepara el almuerzo a su novia, a su prometida. Dice, mi amor, mira, hoy voy a prepararte el almuerzo o te voy a preparar la cena.
5: ¡Ay, Dios mío, qué linda!
2: Claro. Y de paso le regalo una canción, le dedico una canción y la agarra así de la mano, la mira a los ojos y le dices, I love you forever. Te amo, mi amor, te quiero mucho, mi negra. Claro, eso es lo que tiene que hacer.
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6: 28 minutos, hora de Venezuela.
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2: Se presenta nada más y nada menos que el señor Romeo Santos. Te necesito. Así lo dice Romeo.

Ahí está el rey de la bachata, Romeo Santos. Te necesito, mi amor. Te necesito, mi vida. Saludos para mi querido amigo José Terán y para todo el equipo de La Recarga, larecarga.com, acá en San Carlos. 11 de la mañana con 28 minutos sobre las 11 de la mañana. Vamos con esto del señor Cristian Nodal.

Ahí está el señor Christian Nodal, acompañado nada más y nada menos que por la bella Ángela Aguilar. Dime cómo me quieres. Quiero saludar con mucho cariño a mi buen amigo Tony Linares. Él envía saludos a su esposa hermosa, su esposa Jennifer, que está trabajando con él

0: Autotapicería Linares, acá en San Carlos. 11 de la mañana con 31.
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0: ¿Quieres un programa más alegre que este? Te invito a que chequees las demás emisoras. Muy buenas. Pero aquí está tu señor.

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0: 11 de la mañana con 37. 11. Hey. 37 minutos.
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0: Ahí está el señor Rey, el auténtico. Mujerón. 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
0: Arriba, arriba, arriba, arriba, arriba, arriba, arriba, arriba, arriba, arriba ese ánimo. Arriba, cogedes.

0: tonto.
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0: Qué tonto, está rica.
1: Vamos a saludar con muchísimo cariño a nuestra gente que siempre está allí atenta. Ajá. A ver, a ver. Saludos para mi queridísima Gabriela Chacón. Un abrazo. Dale, corazón, si va. Ok. Saludos para el profesor William Carvajal. Saludos, teacher. Allá en Tinaco, territorio matador. Y saludamos también a un intérprete de nuestra música venezolana, nuestro buen amigo Osvaldo Oviedo. Magdalena, Magdalena, ¿cómo estás, mi amor? Buenos días, buenos días, buenos días. ¿Qué pasó, mi negra? ¿Qué

Bueno, quiero saludar también a Nayameri. Ajá. 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

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Ultra Print, acá en San Carlos. 11 de la mañana con 43, 11, 43 minutos. La hora en la República Bolivariana de Venezuela. A ver, a ver, a ver, a ver, a ver. 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Ajá. Mira, vamos a saludar a Luzmar. ¿Cómo estás, mi amor? Buen día. Acá en el Centro Comercial Sucre, por supuesto en la calle Sucre, acá en San Carlos. Desde la Herrereña, por allá está mi querida Fabi, Fabi, Fabi. ¿Cómo estás, mi amor? Buenos días, saludos para toda la gente de la zona sur de San Carlos. El aplauso, con mucho cariño, para toda la gente de la zona sur. Gracias por ese cariño, por ese apoyo, por esa sintonía aplastante. Hacemos el cambio, 11 de la mañana con 44. Talento venezolano, producción nacional. Ahí está el señor Chino Miranda, acompañado por el señor Juan Miguel y...

0: Talento venezolano, producción nacional.
1: Chino Miranda.
0: Ajá. Y el señor Juan Miguel. Y tremenda nota. 11 de la mañana con 47.

Mañana será otro día. Yo de verdad, de corazón, les agradezco mucho por ese cariño, por esa deferencia para con nosotros. Les invito a que sigan trabajando, a que sigan dando lo mejor de sí para construir, para desarrollar este hermoso municipio, este hermoso estado y, por supuesto, este hermoso país. Les aplaudo a quienes tienen su emprendimiento, su local comercial, a quienes están echándole pierna, que a pesar de las adversidades, a pesar de la situación, siguen paradito firme como un soldado, paradito en la raya. De verdad que les admiro. Que Dios bendiga a nuestros comerciantes, a nuestros emprendedores y a nuestros empresarios. Que Dios te bendiga, mi hermano. Que Dios te bendiga, mi reina. Te invito a que sigas trabajando. Es la única manera en que nosotros podamos desarrollar este país. A nuestros queridos migrantes, nuestros paisanos, el mayor de los éxitos donde ustedes se encuentren. Y quienes he visto ya, y me alegra profundamente, de verdad me alegra, porque he visto, por ejemplo, que amigos que tenían años fuera del país están retornando, están montando su emprendimiento. ¿Sabe lo sabroso? Me pasó, duré 7 años fuera del país, y yo sé que a esta hora hay mucha gente que está escuchando la radio, que estuvo también fuera del país. Aprendimos la disciplina. Eso se aprende fuera de Venezuela. Yo no digo que acá en Venezuela no haya disciplina, pero nada como la que se aplica fuera del país. La constancia, el trabajo, la responsabilidad, la disciplina, el orden, la organización. Uno sale tempranito a trabajar, quienes estuvimos fuera de Venezuela, y llega ya en horas de la noche bien cansado. Y aún así, bueno, ¿para qué pasó? Prepare la cena, organice sus cosas, va a lavar y lo que vaya a hacer de él. Nadie lo está esperando, papá. Ah, bueno, solamente la cama fría y solitaria. Pero eso hace parte de esa disciplina que uno va adquiriendo, y eso hace falta en Venezuela. Mucha disciplina, mucho orden, mucha organización y mucha gerencia. Bastante. El saludo en nombre de Rafael Muset desde la dirección de la estación. Por supuesto, Luis Miguel Muset del frente de la coordinación general. Allá en el Cerro La Gloria, nuestro buen amigo Nelson López, nuestro jefe de logística, nuestro amigo y hermano Richard Guzmán. Por acá se despide Francisco Javier Castellano, 18406, certificado de productor nacional independiente, certificado emitido por el Ministerio de Información y Comunicación de la República Bolivariana de Venezuela. Les invito para que sigan con nuestra sintonía, con nuestra programación. Ya en minutos, nuestra música es favorita de 12 a 2 de la tarde, a las 12 en punto. Pauta musical 5 en punto. Llegará Luis Miguel Muset con el programa matador Así se canta en mi tierra. Señor Dios, gracias por esta mañana, gracias por la noche de anoche. Por favor, siga usted con nosotros, siempre ayudándonos, protegiéndonos y empujándonos hacia el éxito. Pero el éxito depende también de nuestro trabajo. No se me vaya a quedar usted allí arrinconado esperando que venga quién. ¿A quién vas a esperar?

Arranca, arranca tú mismo, papi. Tienes que darle, que vas a esperar, que te va. ¿Qué? ¿Qué? No, tienes que darle. Tú sabes cómo es la cosa, nos vamos. Con esto de La Bambina. Tenía muchísimo tiempo que no colocaba esta canción y hoy me despido con este excelente tema de La Bambina, Laura Pausini. Primavera anticipada, excelente mediodía, excelente tarde. Mañana a las 10, por acá por la 106. Chao, chao, sayonara.

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4: Tu hora favorita, 11:55 minutos.
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2: Saneamos el Hospital General Dr. Egor Nusset. El alcalde Alexander Mireles inspeccionó trabajos de saneamiento que realiza el equipo de servicios públicos de la Alcaldía de San Carlos y el gobierno de Cojedes a través de Funda Imagen en el Hospital General Dr. Egor Nusset para mantener las áreas limpias y embellecidas para el beneficio de los trabajadores, brindar un servicio de calidad a toda la ciudadanía sin distinción ni exclusión. 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Trabajamos juntos por un San Carlos limpio, bello y seguro. ¡Vamos, vamos, San Carlos! Territorio de esperanza.
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0: Buenas tardes, mis queridos amigos, paisanos, vecinos que nos escuchan a través de Favorita 106.1 FM. Ya son las 12:47 minutos. Buen provecho para todos, buen apetito, disfrutar pues de ese rico almuerzo que nos da nuestro Dios Todopoderoso. Bendito sea pues quienes prepararon ese almuerzo. Gracias a Dios. Aquí estamos como siempre. A esta hora del mediodía, Corropocha, hable usted un ratico porque si no, aproveche de hablar algo que diga Corro, ¿oyó?
1: Alguito. Bueno, buenas tardes, chicos, muy buenas tardes tengan todas y todos nuestros oyentes del programa Nuestra Música es Favorita, por acá por la señal matadora, 106.1 FM, full popular. Hoy es miércoles, muchachones, miércoles 20 de mayo de este año 2026. Ya vamos a 20, chicos, el agua nada, ¿verdad?
0: ¿Ah? ¿Y usted quiere agua?
1: El invierno.
0: El invierno.
1: Me refiero al invierno, chicos, ya vamos a 20, ya esto es un mes de invierno, ¿verdad?
0: Sí.
1: Usted como sabio.
0: Sabiondo. Usted como sabiondo. ¿Sabiondo o sabiudo?
1: Sabio.
0: ¿Cuál es la? Usted que es maestro en letra, un hombre preparado, letrado, ¿cómo
1: no,
0: se pudiese
1: claro,
0: decir?
1: Este es el mes de agua, chicos. Este es el primer mes de invierno, pues.
0: Tú sabes que en estos días que cayó un palito de agua de esos buenos, salieron los bachacos culones. Yo dije, bueno, arrancó la broma.
1: Sí, no.
0: Que va, desaparecieron.
1: Una alegría de ti, sí.
0: Sí.
1: Pero, se alegraron los campos, los campesinos.
0: Sí.
1: Ahora sí vamos a sembrar, que va.
0: Que va, nada. No ha caído, pero ni
1: bueno,
0: una gotica. Ahorita está el tiempo feo.
1: Sí, está medio feón ahí, pero bueno. Tú sabes que Eduardo Moreno ahora se metió aparte, ¿cómo le dicen cuando la gente, los que crían cochino y eso? ¿Cómo es la palabra?
0: Eso tiene su nombre, ya lo vamos a averiguar.
1: Ya lo vamos a averiguar, bueno.
0: Pico no sé qué.
1: Ajá, bueno.
0: Por ahí va la cosa.
1: Vamos a dejarlo ahí.
0: Un cochinólogo.
1: Un criacochino.
0: Un criador de cochino.
1: Esa es la palabra. Un criador de cochino. Ahora está de agricultor. Por ahí después. Es decir, que limpió las cardillas como 2 hectáreas y esperando agua.
0: Ah, esperando la lluvia y nada.
1: Sí, entonces, esa garbita,
0: o sea, perdió garbita, el trabajo. ¿El sembró?
1: No, no ha sembrado. Esperando el agua.
0: Esperando el agüita, claro que.
1: El limpio. Pero tú sabes que hueso rocío que cayeron, el monte le volvió a salir.
0: Ah, viene el corocillo allí.
1: Ahora tiene que volverse a bajar
0: con el cardillita.
1: Sí.
0: Bueno.
1: Sí, me dijo que no tiene mucha gana.
0: Ya va a renunciar, está empezando apenas. Bendito sea Dios. Bueno, cosas que pasan en nuestro folclore. Recuerden que, bueno, ya está con nosotros don Rafael Muset en la dirección de la estación, el catire Luis Miguel Muset. Nos acompaña en la coordinación general, la logística, encabezada por Richard Guzmán, la gente de Chicharronera Guzmán. Buen provecho para todos los presentes allí en Chicharronera Guzmán. Allí está el comisario Miguel Matute, con esa sonrisa de oreja a oreja que lo caracteriza. Allí, bueno, con esa atención en Chicharronera Guzmán. Nos acompaña también Quinchoncho, Richita, Barrigue Perra. También está por allí en sintonía en... ¿Dónde vive? Creo que está en Néstor Mendoza. ¿Vive dónde, Corropocha? La Guabina Cantora.
1: En la Mapora.
0: En la Mapora. Ayer sí. Lo iba soplado por allá, por la... ¿Dónde está la carnicería? ¿Donde usted estaba hoy?
1: Ajá.
0: Por allí iba el soplado hacia allá.
1: Claro, él vive más al antico ahí.
0: Ajá, iba Néstor Mendoza, la Guabina Cantora. Saludamos también en la logística...

0: Edesio Flores, el maestro Edesio Flores, Adelson Peña, el zapatero del folcloro, Mirvia Montenegro, por allí nuestra amiga Hilda Hernández, la señora María Acosta y don Celedonio Pacheco, Domingo Carrasco, el pana Jordan, Miguel Castro, Leo y Conejo, Héctor y Milagro, por allí está José Mujica, Abelina Martínez, Cheo y Carlos, Eduardo Moreno, el hombre agricultor, Joan José Hurtado, Valderrama, Isaac Hurtado, Tomás Torres, Yaciel también nos acompañan en la logística, Jesús Sánchez, por allí está Carlos Febre, Francis, Yamilet, don Cipriano allá en el municipio Pau, Santiago Linares en Pozuelo, está por venir por allí Corropocha,
1: ¿sí?
0: Don Santiago, Cecilio Sosa, Chano Pineda y Enrique Raga. Esta es la gente de la logística, Corropocha. Los controles y la conducción, bueno, Santos Polanco, la Corropocha del Llano y este servidor Chico Santaella.
1: Bueno, aquí estamos, muchachones, pues, llevándole este programa hoy miércoles 20 de mayo. Así que, bueno, vamos entonces rapidito, compadre, vamos a anunciar los temas que sonaron. Por ahí le dimos inicio al programa, chicos, no sé si usted lo escuchó ahí, mire, escuchamos ahí a Wilmer Tobar. Ese popurrí, bueno, bueno, bueno. También escuchamos a David Bordones, Bordones por la llanura. Saludamos a David Bordones, que creo que anda por ahí, chiquito, yo. Como que anda por ahí, porque me encontré un amigo por ahí, un buen amigo, Juan Contreras. Juan Chiquito, yo le digo Juan Chiquito. Me dijo, por ahí anda el hombre.
0: Vamos con razón, sí, con razón no nos han escrito, Corropocha.
1: Sí, sí, ya.
0: ¿Ah?
1: Sí.
0: Caramba. Bueno, madre, sí. Que la mente de uno, ¿verdad?
1: Báchale la mente.
0: Yo me voy a echar una cercada por allá. Yo voy a ver,
1: no, escucha, bueno, a ver, no, no, la broma.
0: No, pero desde lejos no puede escuchar la grisapa.
1: usted va a hacerse el bolso no, y vaya a visitar.
0: Yo voy hasta allá, Fernandito.
1: Va a visitar
0: al gordo Fernando.
1: Ah, ese es
0: el. Que está cerquitica, donde están los gallos.
1: Ah, bueno,
0: en todo el frente.
1: El mismo Ramón Castillo,
0: No.
1: No.
0: ¿El policía?
1: El hermano, el cuñado del policía.
0: De Vicente. Cerquitica, Corropocha.
1: Ah, bueno, ahí
0: se debe escuchar la grisapa.
1: Tú sabes que Ramón Castillo era el que le ojeaba la casa cuando estaba para allá.
0: Andaba por ahí.
1: Ese está cerquitica, porque ese está.
0: Eso lo vamos a averiguar.
1: Bueno, puede
0: eso
1: llegar que Ramón allá.
0: Eso lo vamos a averiguar ahora. Sí. Ay, Dios mío. Corro, mira, aquí me están pidiendo un poco de gente aquí, pidiéndome una canción de Argenis Ochoa. ¿Tendrás por allí, Corro?
1: Claro, por ahí
0: está
1: tenemos.
0: Pegado, yo.
1: Está pegado.
0: Está sonando pegado. Bastante.
1: Pero vamos a buscarlo por aquí. Por aquí está un tema bueno, sí.
0: Ajá, búsquelo por allí para colocarlo.
1: Creo que la letra y la música es de él mismo.
0: Él, sí, ¿verdad? No, está sí. Pegado en las redes sociales, Corropocha.
1: Está con Pong el hombre, yo.
0: Sí. El hombre está, verdad, sonando. Saludos, maestro, por acá. Vamos a ver qué dice. Lluvia de bendiciones en sintonía del programa, aprovechando que aún no han cortado la electricidad. Tiene razón. Este es nuestro amigo Daniel Gámez, Corropocha. Daniel Gámez.
1: Ah, bueno,
0: estuvo saludos. De cumpleaños. Yo lo felicité tarde, pero seguro, ¿vale? De buen amigo Daniel Gámez. Por allí se prepara con un tema muy bueno, dedicado pues a la amistad verdadera. Cierto, Daniel, no cree usted que yo no le sigo los pasos, hermano querido. Allí escuché el tema, yo lo escuché ya. Pero bueno, cuando lo terminen nos los hace llegar para colocarlo. Daniel Gámez.
1: Claro que sí, bueno, saludos a Danielito y saludos a mi pana Lorenzo Díaz. Deben estar juntos y escuchando el programa. Y saludos a la negra, allá en el Martino. Bueno, ahora sí, chiquito, vamos a escuchar por aquí a Argenis Ochoa. Esto lleva por título Escribiendo mi Historia.
0: Bueno, a petición del público, uno de los artistas más solicitados a través de la 106.1 FM. Bueno, va un poquitico más porque otro solicitado también es Margarito. Están punteando los dos allí. Están punteando. Dele pues.

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0: La hora en favorita, 1:38. 1:38. Hoy es 20, Corropocha. Hoy un día como hoy es el día de la radio. ¿Sabía usted eso, Corropocha?
1: No lo sabía,
0: compadre. Denos una explicación, que usted que es un hombre de...
1: No, denoslas usted.
0: Que es un hombre conocedor de la historia y siempre está pensando, pues, en la historia y tantas cosas, ¿verdad, Corropocha?
1: Denos la explicación usted, chico. ¿Ah? Tú estás más enfocado ahí.
0: Pero por lo menos, por sus propias palabras, me diga algo, por lo menos. ¿Ah? Por sus palabras propias, pues, Corropocha. Denos un mensaje allí que la gente quiere oír.
1: Denos ese mensaje de usted.
0: La expresión, pues, de Corropocha allí en cuanto, pues, al día de la radio. Felicitamos a todos los dueños de radios, los que hacen posible el funcionamiento de una radio, ¿verdad, Corropocha?
1: Claro,
0: los técnicos, los operadores, los técnicos, los que están por allá en el cerro. La radio viene a marcar una historia de verdad en lo que es la comunicación, bastante importante para todos. Cuando se inicia las radios, Corro, una gran oportunidad para nosotros los cantantes, para, bueno, para la misma ciudadanía, porque allí a través de las redes, a través de las radios, ¿no? Se enteraban de tantas cosas, Corropocha. Allí era una, lo he venido diciendo, una magia que la gente decía, ¿cómo será este locutor? ¿Será flaco? ¿Será delgado? Por la voz, decían otros por allá en la casa escuchando la radio. Por la voz se ve que es gordo, ¿verdad? Y entonces mucha gente venía o iba a la radio a conocer ese locutor y se sorprendía, ¿verdad? Porque te imaginaba de una forma.
1: Sí, ¿verdad?
0: Decía, mire, Corropocha, Corropocha debe ser un catire altote así.
1: Ojo verde.
0: Ojo verde, de lagaña. Y cuando venga Corro, que con un golpe de biel ahí, dice, ¿usted es Corropocha? Dice, yo mismo doy.
1: Ajá, ¿qué?
0: Yo, ¿qué? ¿Y qué quiere usted saber? No, yo mismo doy Corropocha. Ay, Dios mío. Bueno, cosas que pasan. Hoy felicitamos, bueno, a todos, a toda esta estructura de lo que hace, pues, la radio. La radio en Venezuela. Por citar un ejemplo, ¿verdad, Corropocha? Aquí nos están llamando, ¿será aquí una videollamada? Vamos a escuchar, por allí nos envió un mensaje. Atiéndote allí mientras yo cuadro esto aquí, Corropocha. ¿Yo?
1: Bueno, vamos a escuchar aquí un audio aquí que nos manda nuestro amigo Enrique Raga. Vamos a ver qué nos dice. Adelante, Enrique.
2: Aquí, yo aquí, oyendo el programa. Felicitaciones en su día.
0: Cantó el gallo, chico.
1: Cantó el gallo.
0: Ah, aquí tenemos también, Corropocha, otro mensaje del Caballero del Canto Nacional.
3: Felicitaciones a todos mis amigos de la radiodifusión en Venezuela. 100 años. No es fácil, ni se dice fácil. Quiero agradecer por ese apoyo que me brindaron cuando más lo necesitaba en los comienzos. No estaba esta era digital ni las redes.

0: años.
1: Bueno, el caballero del canto nacional, Rogelio Ortiz, felicitando pues hoy en el día de la radio, la radiodifusión Corropocha.
2: Ah, así es, bueno.
1: ¿Qué puede usted decir al respecto,
2: Corropocha? Bueno, saludos.
1: Según chico, su experiencia.
2: Saludos a mi buen amigo Rogelio Ortiz, chico, tenía... Vamos a atender aquí, chicos, porque si no, no nos va a dejar aquí, este hombre. Vamos a atenderlo aquí. Le gusta llamar por videollamada. Vamos a ver. ¿Qué pasó aquí? Ok, aquí estamos.
3: Corropocha, ¿qué tal para él, hermano? ¿Cómo está todo?
2: Todo está bien, cachorrito. Échame el cuento.
3: Aquí escuchando nuestra música favorita, que está echándole comida a los cochinos ahorita, alimentándolo. ¿Cómo está todo?
2: Todo está bien. ¿Dónde estás metido?
3: Mira, aquí con nuestra música favorita, que pronto voy para la yegua, para allá para la finca. Mira, tengo cero a la venta, te lo pongo a 3.3 para los panas.
2: ¿Pero qué, el barril?
3: No, suero, aquí en la casa tengo para la venta, suero. Ajá. De ganado.
2: Ah, pero a 3.3 el barril. O el galón.
3: 3.3, chico, suero aquí en la casa, que lo tengo.
2: Pero el galón.
3: 3.3 para los panas, suero.
2: Para los panas, chicos, yo.
1: Ajá, 3.3, pero ¿cuándo? ¿El litro?
3: El litro, ajá,
1: el barato. Litro, ah, ok, barato, ah, ahora sí.
3: Caranga, pues, tu galería, el cachorro, el paradero, ¿viste? Todo en víveres.
1: Está bien, papá, bueno, gracias por la información.
3: Mira, amigo mío.
1: Dime.
3: A ver, pasa mi papá con la Jola Guerrero, lo vi el reventador, y a mí me complace con la de Alejandro, que dice, un día desperté con la realidad, si se puede llamar, ¿viste?
2: Dale, pues, ya está. Dale, pues, sí va. Dale, pues, sí va, sí va.
1: Bueno, pues el cachorro del paradero, Corropocha. Quedó hablando solo, mire. Cachorrito, chico, cachorro. Es que habla, ¿verdad? Bueno, ¿ah?
2: Sí,
1: habla. Mira, aquí nos están pidiendo una canción de la brisa, me dice. No, pero esta es la risa, esa es la de Ignacio, Corropocha. Vamos a colocarla antes de que...
2: Sí, vamos a colocarla aquí rapidito para...
1: Vamos con ese tema y él nos dirá allí si es esa la canción, porque... esa está como la canción esa que piden por TikTok, Corropocha. ¿Cómo es la...?
2: ¿Cuál es?
1: Déjeme acordarme. La de Nike, ¿cómo es? La de los zapaticos Nike. ¿No te acuerdas?
2: No me acuerdo.
1: Ya vamos a recordar, pues. Dele, pues.
2: Vamos a escuchar entonces por aquí a Ignacio Rondón. Esto lleva por el título Se te fue la risa. Sí, título el tema.

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0: La hora en favorita, 2 de la tarde, Corropocha. Yo dije, miren, no me estoy escuchando y no cargo los audífonos.
1: Bueno, ya tú, la otra vez me pasó a mí, estaba yo solo aquí.
0: No se escucha.
1: Llego yo, chicos, el micrófono está allá lejos. Y llego yo y subo la llave y yo hablando aquí, yo, ¿qué es, pues? Y el micrófono estaba allá donde estás tú.
0: Ay, no, nada, no sé cómo se escuchaba.
1: No,
0: pues.
1: No, es que yo me sorprendo porque de paso estoy con audífonos. Ajá. ¿Verdad? Yo me sorprendo, pues, ¿sabes? Uno se ve esto aquí ahí al frente, ¿verdad? Y se
0: pero se cuando, escucha, pues.
1: Sí. Y veo que así, que yo veo todo claro, pues ya no me está entorpeciendo nada y que el micrófono está allá lejos.
0: Ah, bien, ¿verdad? Lejos. ¿Ah? Corre, usted le puso los temas al cachorro, ya va a estar llamando.
1: Sí, sí, ya le coloqué los temas al cachorro. Bueno, aquí nosotros, como se dice
0: en criollo.
1: En criollo, hablando aquí, no, en criollo no, así, como decir en la televisión, ¿verdad? Tras las cámaras, chicos.
0: Tras las cámaras.
1: Chicos, yo hablando aquí, que le huyimos comprar a forma todo, ¿por qué, chicos?
0: Porque ahora todo es eléctrico allí, corro. Todo es tecnología.
1: Ahora uno,
0: porque no estamos leyendo aquí. No le van a pedir la clave ni nada.
1: No, estamos leyendo aquí un TikTok que te dije yo ahorita que lo que falta forma todo es que uno se despache. Bueno, que uno lo mismo lo hace.
0: Cambia los precios,
1: cambia los precios y todo eso. Porque usted es
0: en Capocha y pasa trabajo, Corropocha.
1: No, compadre, yo le huyo también.
0: Yo también, yo a veces no entro, yo le digo la tarjeta a mi hija, le digo, pásalo usted. Papá, pero pasa tú para que te actualice. Le digo, no.
1: Mira, si el vivo matado la otra vez, se enredó porque pasó un producto ahí, lo pasó varias veces yo.

0: normal que estaba ahí uno ahí al ladito ahí.
1: Que conoce sí, cómo es la cosa.
0: Sí, era un solo producto.
1: Hay que familiarizarse, ¿verdad?
0: Claro.
1: Pero vamos rumbo a eso, hay que prepararse, corro, porque, como dicen, la tecnología va avanzando y el que se va quedando es uno el capocho.
0: Sí, señor. De verdad.
1: Se lo llevan los pájaros negros,
0: corro. Y ya todo eso está pasando en varios negocios, chicos. Sí. Te estoy echando el cuento de lo que pasó allá en la cosa de internet.
1: Ajá. ¿Ah? Le pasaron la tarjeta.
0: Ajá, entonces mete la tarjeta, dice saldo insuficiente. Por lógica tenía que cancelarse esa transacción, ¿verdad? No, pero entonces le dieron el pase al siguiente. Y cuando metió la tarjeta le cobraron al que pasó primero, que ya pues le cobraron.
1: Pagó la cuenta fue él.
0: Sí, pagó la cuenta fue él. Y se da cuenta por el papelito que salió a nombre de la que estaba, que no le pasó la tarjeta, pues, que tenía saldo insuficiente.
1: Sí, la tecnología ha avanzado tanto, Corropocha. ¿Te acuerdas cuando fuimos a comer perro caliente allá en la esquina que andabas tú, andaba
0: Matador,
1: Catire y mi persona? Nos comimos dos perros cada uno con refresco y al final pagaste tú la cuenta. ¿Qué pasó ahí?
0: Fin de mundo.
1: Porque la inteligencia ahorita, como dicen, no, el algoritmo, sabía quién era el que cargaba la plata.
0: No, ahí lo que pasó es que ustedes me jugaron para adelante.
1: ¿Tú crees?
0: Claro, ustedes se dieron cuenta que yo tenía alguito y algo.
1: Porque usted acaba de. Ahí. Usted cobró una cuña, sí. Y el algoritmo, o sea, el mismo sistema que tienen allí en el perrero, sabía que el de la plata era usted, Corropocha.
0: No, cuando yo veo así, ¿dónde está chico? ¿Dónde está Matador? Se fue. Coche, yo no me podía ir porque estaba ahí.
1: Claro, quedó pisado uno de los.
0: Uno pobre, quedó. Yo y que después les cobro a ellos.
1: No, mire.
0: ¿Cómo sigue?
1: Ay, Dios. Bueno, por primera vez en la historia, eso es como los cometas, cada 100 años pasan.
0: Cada 100 años.
1: Y eso pasó así, sí. Que eso no es todos los días.
0: La otra vez me envainaron también con el guarapo y caña.
1: ¿A dónde?
0: Allá, al frente del Minfra, ahí el muchacho ahí que tiene, que estoy yo tranquilito ahí, chico, y de repente me llega, ¿usted no andaba?
1: Sí, andamos los dos buscando agua.
0: Ajá.
1: Y yo le digo, mira, yo le digo a Catire, mira dónde está, mira quién está ahí en el guarapo de caña.
0: Bueno, eché el resto ahí,
1: yo le caerle no, ahí.
0: Eché el resto ahí.
1: Y un guarapo, ¿cuál va a tomar? Del más grande, no, le dije yo al hombre. Pues tenía como cuatro vasos, yo le digo del más grande. Sí. Corropocha le levantó las cejas y me volvieron a bromar, chamo, ustedes.
0: No, es que eché el resto ahí, ahí quedé limpiadito como un sol.
1: Bendito sea Dios. Bueno, cosas que pasan, Corropocha.
0: Bueno.
1: Mire, Dios. Tú dices que hay que dar para recibir, Corropocha. Sí,
0: pero no se recibe nadie ahí.
1: No hay recibo. Ay, Dios mío. Bueno, estamos listos.
0: Sí, estamos listos. Vamos a anunciar los temas que sonaron aquí rapidito, porque ya es las 2:04. Por ahí escuchamos a Chico Santaella con ese tema que lleva por título Apariencia. Chico, ¿ese tema le pertenece a usted?
1: Sí, señor.
0: Bueno, letra y música de Chico Santaella y lo canta él mismo. Escuchamos también por ahí a Alex Alejandro, el AA. De allá de Tinaquillo, La Magia del Amor, complaciendo al Cachorro del Paradero. Ignacio Rondón, escuchamos también Ignacio Rondón, lo más reciente de Ignacio Rondón, Se Te Fue la Risa. ¿Cómo que solicitaron el tema?
1: El hombre mandó un mensaje, él es de portugués, aquí nos envió, ya vamos a ver cómo se llama. Y pues lo vamos a rayar completo, Corropocha, no lo vamos a rayar media. Vamos a rayarlo completo, mire, aquí nos mandó un mensaje, aquí me dijo, ajá, esa cámara, soy Rafael de Acarigua, fiel oyente de este programa. El hombre me pasa y que, camarita, ¿será que me coloca una canción? Y yo le digo, ¿cómo se llama, amigo? Se llama Brisa, con B pequeña. Y entonces yo le digo, corro, búsquela allí, Brisa. No, aquí no me parece un reggaetón. Usted colóquela con B otra vez. Tampoco me aparece. Y entonces, la canción se llama, Corropocha. Búsquela allí, ¿cómo es que se llama realmente la canción de Ignacio?
0: Bueno, se te fue la risa.
1: Se te fue la risa, y el hombre que brisa y noto como loco buscando brisa, sí, por ponen, todo, con B, con H, con todo.
0: Ponen a uno locotrón, claro, aquí
1: buscando. Ponen a uno a París.
0: Sí.
1: Y entonces me dijo, esa misma es cámara.
0: Bueno, se te fue la risa, así se titula ese tema. Bueno, escuchamos también a Tirso Ávila con ese tema que lleva por título Rompebrisa, el baile del cifrino Jesús Mata. Por aquí están otros temas que también nos hemos nombrado, amigos chicos, Teo Galíndez, Un Guayabo Compartido, Emily Milano, Adiós Mi Ranchito Viejo, y Alexis Figuera nos trajo Como un Ave. Esos fueron los temas que escuchamos. Ah, también escuchamos aquí, chicos, mire, a Margarito Lai, al negro Margarito Lai, ¿dónde estará Margarito Lai? Y Edunice Olivero, esto lleva por título El Amigo Más Rico del Mundo. Y escuchamos también a Genis Ochoa con ese tema Escribiendo Mi Historia.
1: Mi historia.
0: Eso es.
1: La autoría de él, ¿no?
0: La autoría de El Negrito Cariñoso.

0: 38.
1: Ahí se le fueron los fusibles escribiendo esa canción, ¿verdad, compadre? Sí, está muy buena, ¿verdad?
0: Sí, el hombre le echó.
1: Caramba, sí. Chico, te felicito. buena, ¿verdad, Carrocha?
0: Buena.
1: ¿Con qué
0: buena.
1: Nos vamos?
0: Bueno, vamos a despedirnos porque vamos a complacer a mi pana Cheo. Aquí nos agarró el cuarto, no, ¿cómo es? Se nos llenó el cuarto de agua, Cheo. No pudimos colocar esos audios. Pero bueno, tranquilo. El cariño es el mismo y bueno, y sabes que este es el patio. Bueno, vamos entonces a complacer a mi pana Cheo, de allá de Los Chaguaramos, un tema de Jesús Moreno que lleva por título Belleza del Paso Arauca, y con ese tema nos despedimos. Saludamos también a Vladimir Herrera y en Manrique. Bueno, y mucha gente que estuvo ahí en sintonía del programa. El amigo Enrique Raga también. ¿Listo, chico?
1: Listo,
0: bueno. Entonces vamos a despedirnos entonces con este tema, Jesús Moreno, Belleza del Paso Arauca. Será hasta mañana.

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2: Tu hora favorita, 2:11.
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0: Tu hora favorita, 2:44 minutos.
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0: Tu hora favorita, 2:51.
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0: Tu hora favorita, 3:56 minutos.
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0: Tu hora favorita, 4:56 minutos.
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La hora favorita, 6:46 de la tarde. ¿Qué tal, amigas y amigos, amantes de lo nuestro? Bienvenidas, bienvenidos todas y todos una vez más al programa Matador, Así se canta en mi tierra, por tu señal favorita 106.1 FM, la Full Popular, transmitiendo desde San Carlos, capital del estado Cojedes, Venezuela. Hoy es miércoles 20 de mayo del año 2026. Mira, pero mayo ha pasado bajo la mesa por el mes del silbón. Mira, el silbón está tan salado que no ha salido Adelson con lo de la luz. Y con lo de la luz, dice, para que voy a salir, ya la gente está acostumbrada a su oscuridad. Qué vaina, hasta el silbón se va a quedar sin trabajo yo. Bueno, estamos en el mes de mayo, mes 5, mes de mayo. Miércoles 20 de mayo del año 2026, 6:47. Con mucho cariño, con mucho respeto, como siempre estaremos trabajando en la sala técnica digital, el Mara de Oro Internacional, el MVP, el triple coronado, el All Star, la Corropocha del Llano en la sala técnica digital, en el Cerro La Gloria, el Negro, Nelson López, en la logística, el influencer, influyente y marketing, el Negro Margarito Lai de las Tierras del Pavo de San Juan Bautista, 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También nos acompaña en la logística mi compadre Rafael Rafucho Garrido, árbol de buena madera. Está también por allí Rogier Irwin Matos Flores, el popular Juan Topocho, la flor del trabajo. Atención, Juan Topocho, comunícate con Nicolás Ramón Campero. Creo que está interesado en una de las fincas que estás vendiendo, Juan. Sí. Ahora le dice Juan Topocho Realtor. Mira, menos mal, Coli, que no está Porky, Carlos Casadiego aquí, porque le tumba el negocio yo de la inmobiliaria, por Dios que sí. Bueno, Juan Topocho, comunícate con Coli, que está interesado en la finca esa que tiene, ¿cuántas hectáreas que dijo que tenía? ¿Te acuerdas? ¿Cuántas? 120, pero pija que irá a hacer Coli ahí, vale. Bueno, atención, Juan Topocho, comunícate. Bueno, también nos acompaña en la logística mi compadre Néstor Torrealba, el number one de la animación, el Chivo de Macapo, Joseito Nieves, el Relancino. También nos acompaña por allí Luis Pérez, el Tacataca del Llano, Cheo Lunar, el Emperador, mi pana Marcocheo Segovia, el Gabán de la Toña. Saludos, Gabán. Me dijo Gabán, aunque no reporte sintonía, no pelo ese programa desde New Jersey. Desde los saludos para mi pana Cheo Segovia. Bueno, también nos acompaña Eduardo, el popular Lao, el Musacito, el Chico Vitafer, el Hijo del Rústico. 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

0: 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También nos acompaña por allí el yerbatero de topo, Carlos Manuel Gainze. Ahí está, nada más y nada menos que el maestro Don Edesio Flores, orgullo de Las Vegas, de la calle Fernando Figueredo. Saludos, maestro. Tengo rato que no me tomo un café con Edesio. Lo que pasa es que anda uno aporreado, Edesio, con las obligaciones y las responsabilidades, pero en cualquier momento te visito, papá, sin avisarte. Te caigo allá y me tomo un cafecito, de ese que usted siempre hace bien bueno. Saludos, maestro. Bueno, también nos acompaña el hombre que revitaliza, rejuvenece, revive y resucita tu calzado, y aparte de eso, compra batería nueva para el carro, yo. A Elson reclamando porque la batería que le salió mal y le duró 4 años. Ah, Nicolás. 4 años le duró la batería. Ya estaba que le reclamaba a la gente la Duncan. Imagínate, esa bicha lo que salió fue bueno, yo, Adelson, para que sepa. 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
0: 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Bueno, también nos acompaña en la logística el PRAN de la comida rápida en Tinaco, en la calle Mariño. ¿Quién es? 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Saludos para Rafael, para Yuti, para las muchachas, los muchachos y todo el equipo. 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Otro que nos acompaña es el güey Rubén Bolívar, alias el mexicano, don José Ruiz del Patio Los Caracoles. Mi tocayo Miguel Castro, el rey de las multisápidas. Saludos, tocayo. Tengo un rato que no sé de él. ¿Será que se fue por el Darién? ¿Qué has sabido tú de él, Adelson, de Miguel Castro? Cometió el pecado de dejarme unas hallacas con corropocha. No vi, pero ni la envoltura. Con eso te lo digo todo. Así que saludos, pues, para el tocayo Miguel Castro, el rey de las multisápidas. Bueno, también nos acompaña en la logística. Ahí está el comisario Miguel Matute, el hombre de la corneta. Mi pana Miguelito Guzmán, alias el Barrigue Perra. 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Saludos, Quinchoncho. 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

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Bueno, dirección de la emisora, Rafael Muset, quien les habla, les saluda y le da las buenas tardes. Este es su servidor, Luis Miguel Muset, Colegio Nacional de Periodistas 22868, certificado de locución 25262. El hijo de Yadira, el hijo de Rafael, el papá de Alvis, el papá de Santiaguito, el de Barrio Nuevo, el de San Carlos, el de Cojedes, con mucho cariño y con mucho orgullo. Hoy miércoles 20 de mayo del año 2026, 6:56, a esta hora de la tarde, les paso un dato, y no es de caballo, si no se nos va la luz, estamos en

0: Ah, vamos a enviarle un saludo a mi pana, el licenciado Nicolás Ramón Campero, el MVP. Un abrazo para Coli, que hoy tienen una competencia allá en la cancha de los Colorados. Hoy tiene un encuentro de básquetbol. Póngase loco, a echarse se perdió un tobillo y yo, póngase, está inventando, Coli. Como es que dice Don Damaso, buscando que se le pegue una taramona en el sobaco, Coli. Mire que el domingo vamos con Todi, con Todi. Bueno, así que saludo pues para mi pana Coli, Nicolás Ramón Campero y a toda la gente distribuidora Campero. Saludo para mi pana Rosendo Gutiérrez, para todo ese equipo completo, para Pito. ¿Cómo que se llama la vecina de Pito? Ella es la que le transcribe, ¿no? Le hace le lleva la agenda, la que le maneja la agenda a mi pana Pito. Saludamos a la Sacha, ¿no? Muy eficiente la Sacha, llevándole la agenda a nuestro pana Pito. Bueno, saludos pues entonces para los muchachos de Distribuidora Camperos. Mi saludo y mi respeto. Bueno, muchachos, un abrazo grande en nombre de todo el equipo. Dios quiera pues no se nos vaya la luz y podamos hacer el programa Matador por lo menos una horita más, ¿no? Por lo menos que se vaya la luz de las 8 para abajo. Con mucho cariño y con mucho respeto, aquí estamos llevándoles otro programa Matador en el día de hoy. Con mucho cariño. Bueno, ya empezaron a llegar los mensajes. Tengo por aquí unos mensajes, ya lo vamos a leer. Les comento rapidito, tenemos que darle gracias a nuestro Padre Celestial, patrón de patrones, Rey de Reyes, por este nuevo día, por este aliento de vida, por los alimentos que han llegado a nuestras mesas. Agradecido de Dios, como dice Vitico Castillo, agradecido de Dios. Así que en el día de hoy vamos a leer el versículo de Gálatas, capítulo 5, versículo 16. Repito, Gálatas 5, 16 dice: por eso les digo, obedezcan al Espíritu de Dios y así no desearán hacer lo malo. Por eso les digo, obedezcan al Espíritu de Dios y así no desearán hacer lo malo. Oigamos entonces la explicación.
1: Hey, ¿no te pasa a veces que te sientes bien frustrado de que le has prometido a Dios un montón de veces que ya no vas a fallar, solo para que en los siguientes dos días vuelvas a caer en lo mismo? Yo sé que la culpa nos puede hacer sentir a ti y a mí bien oprimidos y ofusca nuestro pensamiento, pero justo quiero que pienses en algo. Tal vez el problema no es tu intención de cumplirle a Dios. Tal vez el problema es cómo estás tratando de cumplirle a Dios. Checa lo que dice en Gálatas 5:16. Así que les digo, vivan por el Espíritu y no sigan los deseos de la carne. Y yo creo que la clave está en vivir por el Espíritu. Vivir es lo que hacemos todos los días, ni siquiera lo pensamos. Y si vivimos por el Espíritu, Él es el que va a hacer que tus deseos y los míos, que nuestra hambre cambie. Y entonces, ¿qué va a pasar? Vamos a dejar de preguntarnos qué es lo que tengo que hacer y estarme esforzando por cumplirle al Señor, para que simplemente un día volteemos a decir, ya no me llama, ya no tengo hambre ni deseo de eso. Entonces, en lugar de preguntarte hoy qué es lo que tienes que dejar, pregúntate con quién estás caminando, pregúntate por quién estás viviendo. Yo soy el Cris Yáñez de Un Empujón de Fe.
0: Amén, amén, amén. Repito,

Gálatas 5:16. Gracias, Padre. Gracias, Señor, por esta palabra del día de hoy. Desde este programa, Padre, te pedimos que perdones nuestros pecados, recibas nuestras cargas, nuestro camino y nuestro andar. Gracias, Señor, por todo lo que nos has dado, por todo lo que nos das día a día y por todo lo que nos has de dar en esta vida. Gracias, Padre, por la salud para con nuestros padres, nuestros hijos, nuestros nietos, nuestros hermanos, nuestros sobrinos, nuestros familiares, nuestros amigos. Gracias, Señor. Gracias, Padre, por cada enseñanza. Gracias por cada prueba. Gracias, Señor. Gracias definitivamente por el día de hoy. Te pedimos bendiciones para este pueblo de Venezuela. Te pedimos bendiciones para esta gente que te ama, que te clama y que te reconoce como Padre, Señor, protector, sanador en la enfermedad, proveedor en la escasez y definitivamente como nuestro salvador personal. En el nombre de Jesús, Padre, no dejes de analizarnos, estudiarnos, corregirnos, guiarnos y usarnos en el nombre de Jesús. Bendice a cada oyente y a cada uno de sus familiares que hasta ahora se conectan, donde todos te reconocemos como Padre, Señor, protector, sanador y salvador personal. En el nombre de Jesús, ¿cuánto decimos amén? Amén, Señor.

Bueno, la hora favorita, 7:01, primer lugar de sintonía, la hora en el programa Matador, por acá por la 106.1 FM, la Full Popular. Bueno, rápidamente les comento que por allí escuchamos en la parte musical, ¿no? Joseito Figueredo, Gabán Cilindero, Jennifer More, El Llanero que es Llanero, Luis Miguel Muset, Mamonal Enamorado, Josmar Cabrera, Sabanerita, Jordán y Palacio, Mi Perro Canelo, Wilmer Tobar, Jorge Guerrero, Julio Pantoja, Jesús Daniel Quintero, El Pincelazo Llanero. Escuchamos también por allí a Don Damaso Figueredo, Parentescos y Paisanos, Rafael Garrido, Manuel Garrido, Dionisio Garrido, Freddy Garrido, El Garridazo. Y arrancamos con el homenaje a Roger Barrios, Rafael Pérez y Rogelio Ortiz. Estos fueron los temas, pues, en la parte musical por acá por el programa Matador. Repito, hoy miércoles 20 de mayo del año 2026. Con mucho cariño y con mucho respeto vamos a llevarles este su programa Matador. Con un saludo grande, grande, grande para toda mi gente bella de los 9 municipios de nuestro hermoso, lindo estado Cojedes. Mi cariño y mi respeto para todos ustedes. Aquí estamos y aquí seguimos. Por ahí me dijo, chico, muchacho, me dijo Luis Miguel, para que se me olvidó el nombre, apellido Pérez. El apellido Pérez, chico, el nieto es Policía Nacional. Y me dijo, Luis Miguel, mi abuelo en Las Vegas no se pela el programa Matador. Y lo que dice es, no se pongan a inventar, que en lo que llegue la luz de una vez, déjenme puesta la 106.1. Gracias, gracias, mi viejo querido. El amigo Pérez, allá en Las Vegas, gracias, mi hermano. Tu nieto me dio el recado. Mis bendiciones para ti, mi viejo, y gracias, gracias por esa fidelidad, gracias por esa lealtad para con la 106.1 FM, la Full Popular y, por supuesto, el programa Matador. Como ustedes saben, muchachos, no es solamente la emisora favorita, son todas las emisoras de radio que lamentablemente están sufriendo los desmanes de los apagones que son los racionamientos eléctricos. Y bueno, no escapamos, la 106.1 no escapa de entrar en ese saco, todos. Ayer por lo menos Adelso Peña se fue desde las 4 de la tarde hasta las 9 de la noche. ¿Te gusta así, Nicolás? Y después se fue a las 11:30 y llegó a la 1:30 de la madrugada. ¿Te gusta así? Mi gran pregunta, más que mi gran pregunta, es como la gran interrogante que yo tengo, que le deben tener todos ustedes. Ok, está bien, vamos a mamarnos nuestros apagones, nuestros racionamientos. Ahora mi pregunta es, ¿vale la pena el sacrificio que estamos haciendo? O sea, ¿se está reparando de verdad, verdad, el sistema eléctrico? Porque si vamos al caso, mi hermano, hoy por lo menos yo no pude llevar al chamito mío para la escuela hoy, si no durmiendo a la madrugada. Ese muchacho se despertó a las 12 del mediodía. Yo lo llevo para la escuela en la mañana.

Ahorita no, ese muchacho no va, que va a querer estudiar, va a estar durmiéndose ya. Y eso pasa con todos los niños, niños y todo el mundo. ¿Cuántos muchachos a golpe 9 de la mañana, 9 y media ya están pescando en pleno salón? Porque no duermen bien. Hasta uno mismo, ¿vale? Bueno, Coli se la pasa tomando puro Red Bull. Porque imagínate, Coli se va por ahí para Carigua, de Sopeña, chico. ¿Ah? No, todos estamos pasando definitivamente. Todos nos estamos mamando ese cable de lo de la luz, ¿vale? Y el recibo no perdona. Pero sí me comentaron, Adelson, que en Caño Hondo se va menos la luz. ¡Qué rato! ¡Ay, Dios mío! No, lo de pinga de todo esto es que a los panitas que trabajan en Copelé también se le va la luz. Porque se... ¿Ah? Ahora bien, ¿tú sabías esto, Nicolás? Hay sectores donde le dicen prioridad. Por lo menos aquí en la radio, a 20 metros, se iba la luz antes conmigo, ahora no se va, porque es prioridad. ¿Cómo se llama? Sector especial. Tiene que ser, mire. Bueno, no me van a hablar, pero bueno. Ojalá que el sacrificio que todos estamos haciendo en cuanto a aguantar estos apagones de la luz tenga su beneficio, que el beneficio es que de verdad, se normalice lo de la luz. Viene invierno, imagínate, está llovedera cada rato. Bueno, pero vamos ahora antes que se nos vaya la luz, papá. Vámonos con César Orellana y nos dice, se lo tengo que decir con dedicatoria a la Corropocha del Llano de parte de la señora Vicky Arias de Polanco. Ay,

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0: La hora favorita, 7:32 de la noche, primer lugar de sintonía, la hora en el programa Matador, por acá por la 106.1 FM, la Full Popular, tiempo vencido para la publicidad. 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Bueno, musicalmente, escuchamos por allí a Marcos Tobar en vivo, ¿no?
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0: Pero bueno, chicos. Marcos Tobar, el golpe para Mayero en vivo. Marcos Tobar.
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0: Ese es el Gabán para Mayero en vivo. Escuchamos a Lillo.

0: Tenemos a Víctor Ramón Castillo, Vitico Castillo, agradecido con Dios.
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0: Y arrancamos con César Orellana, se lo tengo que decir.
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0: Bueno, son las 7:33 minutos de la noche, primer lugar de sintonía a la hora en el programa Matador, por acá por la 106.1 FM, la Full Popular. Recordándoles el 0412-760-8231. Estoy llorando y vistiendo al difunto, papá, antes que se nos vaya la luz. ¿Ah? Me dicen que haga un live, pero ¿cómo hago el live por TikTok con este problemita de la luz? Vamos a darle joropo a la gente, chicos, joropo a la gente para que no se nos vaya la luz, ¿verdad? ¿Estamos listos, compadre? Bueno, cuando vos queráis, no, epa, no, vamos a colocar este tema que me hizo llegar ayer mi pana Ramoncito Pérez, el zaraceño. Lamentablemente es algo que le puede pasar a cualquiera, a usted, a mí, a cualquiera. Nos puede pasar o nos ha pasado, por ciego, sordo y pajúo. Ramoncito Pérez, escúchenlo, esto está nuevo.

las favoritas 106.1 allá en Cojedes con Luis Miguel Musel. Les saluda por aquí Milena Benítez desde Colombia. Les envío un abrazo grande. Dios me los guarde y me los bendiga. Y que sigan sintonizando la buena música de nuestra cultura llanera. Les mando un abrazo y Dios me los guarde.

¡Vamos, Venezuela! Con el esfuerzo de todos, con trabajo y más trabajo, lucha y más lucha, unidos como hermanos, poniendo a Dios de cabrestero, practicando la honestidad y el amor al prójimo, te sacaremos adelante, patria mía. El tiempo es de Dios.

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0: La hora favorita, 7:55 de la noche, primer lugar de sintonía, la hora en el programa Matador.
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0: Bueno, tiempo 20.

0: vencido para la publicidad, a tiempo vencido. 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
0: Bueno, mi gente bella, en la parte musical estuvimos escuchando Rafa Sandoval. ¿Usted me lo niega o me lo reafirma? ¿Cuál es el mejor país del globo terráqueo? Simón Piñero.
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0: El mejor país del mundo, ¿cuál es? Venezuela, ¿verdad, Rafa? Saludo para nuestro pana Rafa Sandoval, que nos reporta sintonía desde Chile. Saludo, Rafa, desde Valdivia, saludo, mi hermano. Escuchamos a Manuel Nadiel, de Sucre, municipio Girardot, El Majadero.

Vamos con un tema también nuevecito, un tema de mi pana Ramoncito Pérez, el zaraceño. Es un tema que a cualquiera le pica, pariente. Por ciego, sordo y pajúo, Ramoncito Pérez.

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0: Ese es mi papá. Bueno, son las 8:00 de la noche. Primer lugar de sintonía, la hora en el programa Matador. Vamos a saludar a la comadre, a la mazucamba, a la muy querida. Yo creo que esa va a ser próximamente la jefe de calle allá de Mango Redondo. Se trata de la gordita Lorena, Jennifer Lorena Medal, la hija de Luis. La hija de Luis, la hija de Mariela. Bueno, saludamos a nuestra amiga Lorena allá en el Fundo Medal en Mango Redondo. Vamos a enviarle un saludo porque ella me acaba de enviar una información importantísima. Importantísima, ¿no? Vamos a enviarle un saludo a los muchachos, chicos, de la línea de por puesto, ¿no? Los muchachos que se encargan del transporte para allá, para Mango Redondo, ¿no? Todos los muchachos que están allí en los por puesto, al tocayo José Balazarte, a todos. Yo le dije a Lorena, le voy a dar una calcomanía a Lorena para que se la pegue a todos esos carros, ¿verdad, pariente? Una para cada carro. Yo creo que me quedan como 10, le voy a enviar 10, ¿verdad? Como 10 calcomanitas. Y de verdad, gracias, muchachos, gracias por la preferencia. Gracias, José, y todos tus compañeros por colocar la 106.1 FM en esos vehículos, y a los usuarios, en este caso los muchachos, las muchachas, los que utilizan el transporte para allá, para Mango Redondo, bueno, se sintonizan la 106.1 FM, la Full Popular. Gracias, José. Encargada Lorena para que les haga llegar esa calcomanía para que se le pongan esos bólidos.
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0: Así que muchas gracias. Quiero enviarle un saludo. Mira, por aquí me envían saludos. Vamos a enviarles con mucho cariño y con mucho respeto saludos. Hoy está de cumpleaños, ¿no? Me dice por acá mi pana Oscar de la tienda Labón, reportando sintonía desde Orupe, desde la casa de la señora Estela González. Ella está de cumpleaños en el día de hoy. Bueno, ya por lo que vi...